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0: ¡Qué horror! ¡Pobre muchacha! Esto no lo hubiera consentido nunca el viejo maestro. Era tan generoso que todo el mundo era bien recibido en su casa. Y ahora el nuevo maestro solo recibe bandidos.
1: De la lata.

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0: yo creo que los ejemplos no es porque nadie te tenga que dar consejos ni nada. Es lo que habitualmente se ve. Y entonces tienes que preguntarte, ¿y qué hago yo mal para que no me pase lo que le pasa a estos? Sin ser una tremenda envidia de ver a los demás felices. Y tú no serlo, lo que debes hacer es aspirar a serlo.
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Bienvenido todo el mundo a este episodio número 16 de Groove & Shake. Tenemos que decir y que anunciar un poco tristemente que este va a ser el último episodio de esta temporada. Nos vamos a tomar un descanso de 3 semanitas y vamos a volver el lunes día 5 de octubre con el programa aquí a Onda Polígono y también en iVoox para que nos escuches cuando tú quieras. Bueno, nos vamos a tomar un descansito de final de verano y de recomienzo del curso escolar y radiofónico, pero no queríamos hacerlo sin antes dedicar un episodio a este grandísimo disco, que es uno de nuestros discos favoritos y bueno, no queríamos dejar pasar el final de la primera temporada sin hablar de él, porque nos gustaría también hablar del resto de los discos de este grupo en el futuro. Así que qué mejor momento que iniciarlo con el disco que más nos gusta en esta primera temporada. El disco, como comentaba en la presentación, se llama Dig, como el grupo que lo hizo, que también se llamaba Dig. Fue uno de los grupos, a mi entender, más injustamente olvidados de los 90, es decir, fueron relativamente famosos en su momento, sobre todo por el single principal de este disco, de Dig, que se llamó Believe, y que al parecer en Estados Unidos apareció sin parar en una sección de la MTV que se llamaba 20 Minutes Buzz o 20 Minutes Bean, no me acuerdo ahora mismo, lo he escuchado en alguna entrevista por ahí, pero bueno, el tema es que el videoclip se hizo bastante famoso y Dig en particular también. Cuando presentaron este disco, que era el que tenía este single que os comento, giraron bastante, y vamos a hablar un poquito de la historia del grupo, vamos a hablar de sus principales músicos y de su líder, Scott Hawkwith, que luego hizo otros proyectos y que ahora mismo él es productor y ha producido a gente como Ramones y otros grupos más. Así que sin más dilación, vamos a escuchar un temita de Dig, que no es de este disco, que es de su segundo disco, que se llamó Defenders of the Universe, y el tema se llama Whose Side You On.

Bueno, pues esto era Whose Side You On, de su disco Defenders of the Universe, de 1996, segundo LP que sacaron, diferente del primero, del que vamos a hablar hoy, que se llamó Dig, que salió en 1993, en plena explosión del rock alternativo en Estados Unidos, y se enmarcaron dentro de esa ola. Decía al principio que es uno de los grupos más injustamente olvidados, porque si bien es verdad que otros muchos grupos han seguido teniendo un buen tirón, incluso aunque se separaran en su momento, Dig no ha salido tanto en listas así un poco de éxitos tipo Remember del rock alternativo de los 90 y demás, aunque ya os decía antes que su single Believe pegó muy muy fuerte. De hecho, yo por ejemplo conocí este grupo por el recopilatorio, que nunca será bien alabado, que apareció en España, llamado Vértigo, en el año, si no me equivoco, pues 1900, entre el 96 y el 98 debió aparecer ese recopilatorio. Un recopilatorio de rock alternativo en el cual venía este single, Believe, que muchas personas han dicho que no hay canción más noventera que Believe en cuanto a la letra y en cuanto a la música. Luego lo escucharemos un poquito más adelante. En realidad, el disco entero donde aparece Believe, Dig, el disco del que vamos a hablar hoy, es un discazo. O sea, todas las canciones son buenísimas desde el principio hasta el final. Es la formación que estaba en estado de gracia del grupo, con tres guitarristas, nada menos, pero prácticamente todas las labores de composición y de arreglos las hizo el líder de la banda, uno de los guitarristas, Scott Hawkwood, que venía ya con todo un poco grabado desde casa antes de hacer el disco. Y, por ejemplo, a la hora de hacer las tres guitarras utilizaba mucho pues la técnica del overdubbing, con cuatro pistas que tenía en su casa, grabando él mismo las tres pistas distintas de guitarra. Por eso Dig en este álbum tiene un sonido tan guitarrero, tan pesado, tan de rock con distorsión. Esta canción que hemos escuchado, ya os decía, es de su segundo LP, y vamos a escuchar ahora una canción de su tercer LP, que se llamó Life Like y que salió, creo, si no me equivoco, en 1999, efectivamente, en 1999. La canción se llama The Fuzz.

Bueno, pues esto era The Fuzz, grandísimo tema de su disco de 1999, Life Like. Vamos a empezar a hablar un poquito de la trayectoria de Dig, de cómo se formaron, de cómo empezaron a tocar y del éxito que tuvieron con su primer LP, Dig. Dig fue un proyecto de Scott Hawkwith, un guitarrista de San Diego que se afincó en Los Ángeles y que venía de tocar con el famoso grupo de hardcore americano TSOL. Había tocado en algún grupillo más, pero él siempre dice que este fue un poco su cantera. Y en esa época él trabajaba como director de arte en una empresa de vídeo que se dedicaba a hacer, pues bueno, vídeo, tanto en videoclips como en cine, se dedicaba a la grabación en vídeo. Por eso también, en su momento, él se encargó un poco de hacer los videoclips del grupo que tanto triunfaron en MTV. Él había grabado los temas, como os comentaba antes, en una maqueta en su casa, en un cuatro pistas, pero antes de sacar su primer LP, sacaron con Wasteland Records en 1992, si no me equivoco, un EP que se llamaba Rant. Rant llamó la atención de otra serie de sellos que quisieron ficharles para el primer LP, pero su primer LP, Dig, lo sacaron en principio con Wasteland Records. ¿Qué pasa? Que empezó a tener tantísimo éxito que enseguida les pilló por banda MCA, la multinacional, MCA Records, y les fichó para su sello Radioactive, para el cual volvieron a relanzar el disco Dig, que acababan de sacar el LP. No lo he dicho, pero Dig se formó en realidad en 1991, ya os decía, por Scott Hawkwith y el batería Anthony Smedile, y poco a poco empezaron a incorporar a gente al grupo. En principio completaron un poco la formación del grupo con Phil Friedman en el bajo y con otros dos guitarristas que sería Johnny Conwell y John Morris, que estuvieron, sí, los tres guitarristas, Scott Hawkwith, Johnny Conwell y John Morris, estuvieron prácticamente en todas las etapas del grupo, porque también hemos de decir que Dig tuvo una primera separación a finales de los años 90, si no me equivoco, o a principios de los 2000. Me bailan un poco las fechas porque realmente este es un grupo que me ha gustado siempre bastante, pero para el que no me había empezado a documentar sobre fechas bien, bien hasta ahora. Y la verdad es que tienen una serie de curiosidades brutales en el tema, así un poco anécdotas del rock, tanto Scott Hawkwith como las anécdotas de la producción del LP, de Dig y demás, son increíbles. Ahora las contaré. Y tienen algunas cosillas, pues, como por ejemplo eso, que se separaron a finales de los 90, a principios de los 2000, volvieron en 2007 con otra formación en la cual seguían estando los tres guitarristas, pero habían metido a otro batería y a otro bajista. En 2007, cuando volvieron, empezaron a trabajar intensamente en la grabación de un disco que nunca se llegó a publicar. Y se volvieron a reunir en 2016-2017 y ese disco que nunca se llegó a publicar de 2007 se acaba de publicar ahora, en 2025. Por ejemplo, también las copias, esto pasa relativamente a menudo, a lo mejor un disco triunfa mucho más en otro país que no es su país de origen, que en su propio país de origen. Y el caso de Dig, varios singles del disco triunfaron mucho más en Reino Unido. ¿Qué pasó entonces? Que el disco salió solamente en CD y en cassette en Estados Unidos en su momento, en 1993, pero salió en LP, en vinilo, en el Reino Unido. Esto hizo que, bueno, el disco no se ha reeditado en vinilo hasta el año pasado o hace 2 años y ha estado a precios desorbitados, pero de, no sé, de 600 euros una copia o algo así, una barbaridad, la verdad. Pero bueno, vamos a empezar a escuchar temas del disco y luego ya seguiremos con las anécdotas y con las historias de la grabación. Vamos a meternos ya con el disco del que queremos hablar hoy, con Dig, y vamos a escuchar un trallazo de tema que se llama I'll Stay High.

Bueno, pues esto era así cortado, muy a capón. Esto era I Stay High de Dig, ya de su disco Dig de 1993. Un trallazo guitarrero de tema. Para mí es uno de mis favoritos del álbum y me mola bastante. Ya veréis el contraste con otros temas del álbum. Hemos de decir también que en este disco, en el disco Dig, metió bastante mano David Jerden, el productor que había trabajado con James Addiction y con otros grupos de la época. Y nada, bueno, el sello discográfico se lo puso a Dig. Scott Hockwith cuenta en una entrevista de 2020 que luego el tío no apareció en las sesiones de grabación. O sea, bueno, en su momento al parecer tenía un poco de problemas de adicciones y demás, y estuvo trabajando bastante con el grupo previamente a la grabación del disco y posteriormente a la grabación del disco, en la mezcla, en la masterización, etcétera y demás. Pero lo que es en las sesiones de grabación, no apareció. Una cosa que Scott Hockwith cuenta como un poco como anécdota graciosa, aunque dice que en su momento fue un poco raro, pero bueno, que ellos mismos también, pues nada, o sea, tenían muy trallados los temas, tenían muchas ganas de grabar, muchas ganas de tocar, y bueno, les salió un discazo, la verdad. Esta entrevista se puede escuchar en el podcast Dig Me Out, está en inglés, pero si entendéis inglés, yo os la recomiendo porque es una buenísima entrevista en la que hacen una labor un poco de arqueología musical y salen un par de participantes que entrevistaron a Dig en su momento, que también es una cosa muy curiosa porque salían en... Ay, lo diré, en un periódico universitario, porque estaban, no me acuerdo ahora mismo en qué campus era, pero eran muy jóvenes los miembros de Dig, algunos de ellos iban todavía a la universidad. Y el otro universitario que trabajaba y escribía en el periódico, que fue el que les hizo la entrevista en su primera gira con Blind Melon, que hablaremos también más adelante de las giras de Dig, aparece en este podcast en 2020. La verdad es que bastante chulo ver cómo ese reencuentro, y además todo el mundo coincide en lo mismo, ¿no? Que se estaba hablando bastante, se estaba reivindicando bastante poco a Dig y se estaba hablando bastante poco de ellos después de 30 años de haberse marcado este pedazo de disco. Así que vamos a escuchar otro tema del disco, en este caso es el primer tema, que se llama Let Me Know.

Bueno, pues esto era Let Me Know, el primer tema del álbum Dig. Hay que decir que este álbum le reportó un relativo éxito en su momento, sobre todo ya os decía por el single Believe, y empezaron a girar por todo el mundo. En medio de una de estas giras, tocaron para el programa de Mark Radcliffe, perdón, en la BBC, en Inglaterra, en directo, una serie de temas inéditos que luego sacaron en su EP Soft Pretzel de 1994, que sería el último EP con la formación clásica de Dig. Entre estos temas se encuentra una versión que vamos a escuchar ahora mismo de Pink Floyd, del tema Fearless, que a mí me gusta bastante. Vamos con ella.

Bueno, pues esto era Fearless de Dig, una versión de Pink Floyd. Y sigues con nosotros en Groove and Shake. Esto se emite en directo los lunes de 8 a 9 de la noche, pero también nos puedes escuchar en iVoox cuando tú quieras o por streaming en www.ondaperuno.org. También nos puedes escuchar en directo en la FM en el 107.3 del dial de Toledo. Vamos a seguir con este EP que sacaron en 1994, que se llama Soft Pretzel y que tiene una serie de temas que aquí nos molan bastante, como este siguiente tema que se llama On the Inside.

Bueno, pues esto era On the Inside de su EP Soft Pretzel, que apareció en 1994. Y vamos a seguir ya hablando del disco que nos ocupa, porque si no nos pasa lo de siempre y al final no ponemos esos temas del disco del que hablamos hoy. Vamos a escuchar ya sí que sí el single que fue el que lo petó del disco y el que les lanzó a la fama internacional, que se llama Believe.

Bueno, pues esto era Believe, el temazo, el single que les catapultó a la fama y que les hizo girar internacionalmente con bandas, bueno, estas giras sobre todo en Estados Unidos con Rage Against the Machine, pero internacionalmente con otra serie de grupos. Como comentaba antes, Scott Hawkwood empezó a trabajar de productor a partir de esta grabación de su primer disco y ha seguido trabajando como productor desde entonces. Ha producido discos como el Acid Eaters de los Ramones y otra serie de artistas importantes como Iggy Pop, y desde entonces también lo compagina con componer y producir música para la televisión y para el cine, y en eso sigue trabajando Scott Hawkwood. He mirado un poco el tema que os decía de las fechas de cuando se separaron. Se separaron en 1999, volvieron a reunirse entre 2004 y 2008 para grabar este disco que os comentaba, que no llegó a salir hasta ahora, hasta 2025, a raíz de su reunión otra vez en 2016. Y siguen en activo y tocando por todo el mundo. Vamos a escuchar algún otro tema de este disco Dig antes de irnos, y el que vamos a oír ahora se llama Feet Don't Touch the Ground.

Bueno, pues esto era Feet Don't Touch the Ground y vamos a ver si nos da tiempo a escuchar un par de temillas más. Como podéis ver y lo que os decía antes, este primer LP de Dick tiene todo el espíritu guitarrero del rock pesado. Ya os habréis dado cuenta en los temas que hemos puesto de sus discos posteriores antes en el programa. De que a partir del segundo disco empezaron a girar hacia, digamos, una cosa un poco más, no ambiental, pero quizá con atmósferas un poquito más pop. Sin embargo, este primer disco va a saco con las tres guitarras que en realidad mantuvieron siempre. Pero bueno, aquí se nota bien, en plan, la caña que querían dar desde el principio. Vamos a escuchar otro tema muy curioso que se llama Conversation, que en esta entrevista que os decía que había estado escuchando para documentarme, contaban que el sonido de conversación que se oye de fondo fue que invitaron a sus amigos al estudio y grabaron nada menos que 4 horas de sonido ambiente de la gente hablando, sobre el cual luego montaron su propia canción, que habla bastante, pues bueno, de la falsedad dentro de la conversación de algunas personas, quien quiera puede interpretar o no, que son personas de la industria de la música. Pero bueno, vamos a ponerlo y saquéis vosotros y vosotras y vosotres vuestras propias conclusiones.

Bueno, pues esto era Conversation del álbum del que estamos hablando hoy, del álbum Dig de 1993 de la banda Dig. Y ya nos vamos a ir despidiendo porque nos queda poquito. He dejado para el final una canción que me gusta mucho, que ahora os diré cuál es. Pero no sin antes os quiero recordar que nos vamos a tomar un descansito de 3 semanas. Volveremos el lunes 5 de octubre en nuestro horario habitual, todos los lunes de 8 a 9 de la noche aquí en Onda Polígono y también en iVoox. Espero que os haya gustado mucho este disco de Dig, tanto como nos gusta a nosotros. Haremos más especiales sobre el resto de discos de Dig y el resto de discos, pues, de toda esta escena de los 90 que tanto nos gusta y que tanto aportó, la del rock alternativo, no solo americano, pero bueno, de otras partes del mundo también. Así que nada, nos vamos a ir despidiendo. He dejado para el final este tema que os digo que tanto me gusta, que se llama Unlucky Friend. Es el tercer tema del disco y es un trayón guitarrero que estoy seguro de que vais a disfrutar muchísimo. Espero que os guste, nos despedimos y nos vemos en 3 semanas. Hasta luego.

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1: Hola, ¿qué pasa? Bienvenidas y bienvenidos a un nuevo episodio de Músicas sin Prejuicios, un podcast que se ha creado para las y los que hayáis decidido desprenderos de tabúes musicales y embarcaros con nosotros en otro viaje musical que hacemos semanalmente disfrutando de las novedades del subterráneo panorama nacional. Y dicho esto, os propongo arrancar el 86º episodio escuchando a La Araná.

Pues hemos disfrutado la canción Hardy Vorá el Mar, interpretada por Laraná, que es un dúo formado por Ana Sala y Lara Magrinyá, ambas pianistas clásicas de formación, pero con un gran interés por la experimentación sonora y la simbiosis entre la electrónica y la música tradicional. Acaban de editar con Van Robert su segundo disco llamado La Salamandra, del que hemos extraído la canción que hemos disfrutado. Y ahora vamos a continuar con más novedades. Y para ello nos fijamos en el nuevo single de adelanto de Looping Grace. Tras este seudónimo está Gracia Tesidor, artista multidisciplinar, pionera del Leaf Looping en España. Es cantante, compositora y una auténtica mujer orquesta del siglo XXI. La canción que presenta ahora se titula Maquita. Es una canción enfocada en la electrónica y con una lírica marcadamente feminista. Ahora la escucharemos y espero que la disfrutéis como realmente se merece.

Hoy en la sección, aquellas maravillosas bandas, enfocada en artistas y grupos nacionales, que dejaron su recuerdo en Bandcamp, escuchamos a Aphrodisian Orchestra, con su tema, Boletus Obsoletus. Una canción incluida en su disco Mediterraciones, y que fueron entrevistados y sonaron por primera vez en la edición 59, de la anterior etapa radiofónica de este programa, allá por el 22 de febrero de 2015.

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1: Hola, ¿qué tal? Soy Pablo Canalís. Un saludo para Francisco y para todos los oyentes de Músicas sin prejuicios. El tema que seleccioné para el programa es Egipciana, uno de los últimos temas que compuse con percusión, flauta como instrumento solista, bajo y teclados. Es un tema que fusiona el flamenco con el folk, el jazz. Es una de las líneas de trabajo que estoy teniendo en los últimos tiempos, con vistas a sacar un disco con temas de fusión, en los que la flauta es el instrumento solista. A la vez también estoy trabajando en otro proyecto que se llama Mellotron Nights, que son canciones compuestas principalmente con un mellotron digital, y que llevan, bueno, pues una temática basada en mitología y una estética muy concreta, y es música progresiva, sinfónica, oscura, cinematográfica. Y la tercera línea de trabajo que tengo es música con instrumentos de origen prehistórico, que acabo de editar un disco en digital, Homo Musicalis, y que pues haré una tirada

formato físico. O sea que son esas tres líneas: música prehistórica, música de fusión con flauta y música de mellotron cinematográfica. Así que muchas gracias por guardarme un pequeño espacio en tu programa y espero que os guste mi música. Un saludo.

Pues hemos disfrutado la canción Egipciana, creada por el músico, multiinstrumentista y compositor obetense Pablo Canalís, que es el que nos ha enviado un saludo y presentado la canción. La podréis disfrutar en diversas plataformas de streaming. Aunque no está en su Bandcamp, de momento, yo os recomiendo pasaros por allí, porque tiene todo lo que ha ido sacando hasta la fecha y ya os adelanto que os va a sorprender gratamente el imaginario musical de Pablo Canalís. Y ahora vamos a continuar nuestro viaje musical por el underground nacional escuchando a Albert Zeiler, que es el proyecto musical del músico, productor e ingeniero de sonido madrileño Alberto García. Su imaginario musical mezcla el electropop experimental con el ambient y el pop rock psicodélico con influencias celtas. De hecho, a mí me recuerda al bueno de Mike Oldfield bastante. Cuenta con trabajos como los EPs Memories del 2023 y Love del 2024, además de su nuevo disco de este año, 2026, llamado Flower of Rain, del que extraemos la canción Discovery y que suena así.

muy buenas. Esta es la nueva sección para música sin prejuicios llamada Levanta la Tapa, donde nos vamos a pasar una vez al mes con alguna banda poco conocida, de esas emergentes o del underground, que aquí un servidor, Néstor Mandela, piensa que necesitan un espacio para ser escuchadas. Muy agradecido a Francisco por dejarnos hacer esta incursión sonora en su podcast de referencia, Música sin Prejuicios. Y nada, dicho esto, empezamos con la primera banda, una banda de Bilbao llamada Hit Halls, que ya tiene 2 álbumes en el mercado publicados, varios singles, todo grabado en los Silver Recording Studios de Martín Guevara o Martín Cápsula. Y en abril publicaron Can You Hear the Sound, que será la canción que dé título al próximo álbum, y que el 28 de agosto colgaron un vídeo en YouTube con la canción y con imágenes de su actuación en la Sala Shelter de Bilbao. Ahí va, los Hit Halls, Can You Hear the Sound, para Levanta la Tapa, Música sin Prejuicios.

0: Hemos disfrutado la canción Me pican los ojos, perpetrada por el sexteto barcelonés Menta Poleo. Se escribe todo junto, ¿eh? Menta Poleo. Y que está incluida en su nuevo trabajo, Paloma y Tórtola, recién editado con Discos de Menta. Este disco de Menta Poleo es el resultado de casi 2 años de trabajo, una colección de 13 temas que funcionan como una explosión de colores. Power pop, rock alternativo, funk, síntesis analógica y mucha guitarra conviviendo en el mismo espacio sin que nada suene forzado. Por cierto, lo tenéis disponible íntegro en todas las plataformas de streaming que os imaginéis. Y nada, que hasta aquí llega lo que tenía que aportar yo y de lo que tenía que decir y mi contribución al 86º episodio de esta nueva aventura de Música sin Prejuicios en formato podcast. Ahora, y como hago cada semana, os depreco e impetro para que sigáis a la escucha porque aún falta lo mejor, ya que os dejo con la parte final de la que se encarga el tortuoso de Boy Next Door, que como es habitual nos proporciona un sorprendente archivo sonoro que ha reconectado en la Dark Web. En esta ocasión nos presenta un polifacético artista multidisciplinar toledano bien difícil de encasillar. Estoy hablando de Herminio Molero.
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Día 5925. Archivo 86. Contraseña: Herminio Molero y la máquina humana. Herminio Molero Ortega es un personaje bien difícil de encasillar. Tal vez la mejor definición de él es la de agitador cultural, como se le ha definido en alguna ocasión. Nació en 1948 en la Puebla de Almoradiel, Toledo. A finales de la década de los 60 tuvieron lugar sus primeras exposiciones, actividad pictórica que compaginaría durante los años siguientes con el teatro independiente, pudiendo reseñarse en este sentido el dúo teatral que formó con el, por entonces desconocido, Pedro Almodóvar. Su primera incursión en el mundo de la música se produjo en 1974. Estudió música electrónica en los laboratorios Alea y comenzó a experimentar con sintetizadores. Durante más de un año, trabajó con el grupo de rock sinfónico Araxes II.

Con un sonido electrónico más acorde a sus intereses musicales, actuó en solitario en 1978 en la discoteca madrileña MM bajo el nombre de Sonido Molero. A principios de 1979 decide lanzarse incondicionalmente a la creación musical. Alquila un local de ensayo por el que pasaron distintos músicos, proceso que condujo a la formación del quinteto Radio Futura. Herminio Molero se encargaría de los teclados, sintetizadores y cajas de ritmo, además de la composición de canciones. El primer LP de Radio Futura, Música Moderna, de 1980, contenía 7 canciones compuestas por Herminio Molero, aunque se decidió que los temas aparecieran firmados por todos los componentes de la banda. El primer single contenía 2 temas de Molero, Enamorado de la Moda Juvenil e Ivone. Discusiones económicas y musicales acabaron con la marcha de Herminio Molero de Radio Futura en febrero de 1980.

En 1981 el músico recuperó el nombre de Sonido Molero, para una actuación en solitario en el Museo Español de Arte Contemporáneo. En años sucesivos continuó con diversos proyectos siempre clasificados como tecnopop, aunque ninguno de ellos llegó a consolidarse. Bajo el nombre de Herminio Molero y La Máquina Humana, grabó en 1984 un maxi single con 4 temas, entre los que destacaba La Apisonadora. En este proyecto, en el que Herminio aparecía como cantante, teclista y encargado de la caja de ritmos, estuvo acompañado por Domingo Patiño, guitarra, Javier Amezúa, saxo y flauta, y Luis Auserón bajo. Actuó en la Sala Rócola y en otros locales madrileños, hasta que la banda se disolvió en abril de 1985. El resto es historia para escuchar y que no puede ser ahora descodificada. Syntax Error. Syntax Error.

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